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Roxanne. 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
1: Vamos a hacer ver que usted ha ido a la ventana y lo ha visto y me dice, ah, pues sí, sí, son muy bonitos. ¿Qué le ha parecido? ¿Los ha visto?
2: Sí, está muy bonito.
1: Sí, ¿verdad? ¿Cuál le ha gustado más de todos?
2: El rojo.
1: El rojo era bonito, ¿verdad?